Mari 2.3 The Fox, El Paso, Ciudad Juárez, Las Cruces. ¿Cómo están? Aquí con ustedes, su servidora Roxy. I'll be here all the way to 7 o'clock. 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